0: 7 de la mañana, 53 minutos.
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0: Muy, pero muy buenos días en la paz del Señor a toda la audiencia de FM Renacer en esta mañana. Saludándonos a todos ustedes con la bendita y gloriosa paz de nuestro Señor y Salvador Jesucristo. Hoy día jueves 14 de mayo del año 2020.

0: Señor le bendiga en esta mañana de día jueves a usted que está ahí en sintonía de la radio. A partir de las 8 de la mañana ya tenemos ahí la programación del pastor Claudemir, misionaria Bechinha en esa mañana.
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0: FM Renacer desde muy temprano ahí compartiendo alabanzas a través de tu radio receptora. Bom dia, meus queridos y amados ouvintes da Radio Renacer, nossos irmãos vizinhos aí do país. Vizinho Brasil, Deus abençoe, um bom dia na paz do Senhor a todos vocês que estão aí ligadinho conosco. Faltando algunos minutos, entonces ahí para la programación de nuestra hermana Bechinha y el pastor Claude. Miren esta mañana, pero no va a ser posible los hermanos estar ahí conduciendo la programación. Nos estuvieron enviando aquí una mensaje, ¿no? Una pregación para nosotros estar compartiendo ahí con los ouvintes. No, próximo programa ya van a estar aquí conduciendo el programa. Dios bendiga a la hermana Elizabeth, a los hermanos ahí de Cristal.

que Dios bendiga a la audiencia de la programación en esta mañana, y ya vamos a estar compartiendo enseguida nada más ahí la predicación también que nuestra hermana Elizabeth estuvo enviando para compartir. Dejamos sonar ahí la cortina musical de la programación y luego más a continuación ahí la predicación en esta mañana. Deus te abençoe, irmã Teresa Geis. Está aí ligadinha conosco, a paz do Senhor Jesus, estou escutando o programa. Meu abraço, irmã Teresa, obrigado pela audiência nessa manhã.

10 de la mañana, 2 minutitos. Muy buenos días, paz del Señor. A toda la audiencia de FM Renacer. Queremos saludarle a todos los oyentes en esta mañana. Con la bendita y gloriosa paz de nuestro Señor y Salvador Jesucristo. Queremos compartir con ustedes ahí estos 60 minutos de espacio libre aquí de FM Renacer, de 10 de la mañana a 11 de la mañana. Vamos a estar por aquí seleccionando hermosas alabanzas para compartir con la audiencia. Los teléfonos a partir de este momento están disponibles. El 3755-263570. A través de WhatsApp el 3755-263570. 643636, perdón, el teléfono celular a través de WhatsApp. Teléfono brasileiro, área 55999-101707, para nossos irmãos aí ligarem para nós também aqui no estúdio da Rádio Renascer.

los canariños de Cristo cantando en esta mañana de show fuego de ser ahí en esa mañana bastante fría aquí pelo superbo. Dios abençoe vocês que están ahí ligadinho conosco, nuestros hermanos que ya están participando. Dentro de minutos voy a empezar ahí con las participaciones. Para usted que está ahí alrededor de su cocina, tomando un buen mate en esta mañana, sintonía con la radio, Dios venga a bendecir. Y hablando de esta manera, me acordé de la hermana Nadir Neves, ahí en kilómetro 21, el hermano Álvaro.

0: 10 de la mañana, 22 minutos. Ahí estamos oyendo sus louvores a pedido. Son varias las participaciones. Aquí espera. Más hermana, léeme dos maná, dice uno para mí, otro para mi mamá. Estamos en sintonía del programa. Pásame el himno. Eu cuido de chi, canción y louvor. Soy Valeria de kilómetro 27, ruta 13. Dios te bendiga, hermana Valeria. A tu madre en esta mañana también que está en sintonía. Jesús dijo, si podés creer, al que cree todo lo es posible. Marcos 9, 23, para tu meditación, Valeria. Para tu madre también dice, oro para que goces de la buena salud, así como prospera tu alma. Tercera Juan 1, 2, para su meditación en esta mañana.
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0: Hola, estoy ouvindo através do aplicativo da Rádio Renascer. A paz do Senhor Jesus, irmã. Hoje está mais brasileira e gaúcha do que argentina. Que Deus abençoe sua programação e a todos os ouvintes. Deus te abençoe, irmão Wilson.
1: Mais uma
0: noite. Deus abençoe a sua vida, irmão Wilson Paim, a sua família também.

0: quarta-feira, às 14 às 15 horas. É uma programação aí que eu saio daqui uns 10 minutos por aí até eu chegar na minha casa, chego lá já. Apenas paro a moto e já falo pra minha filha, liga a rádio pra mim ouvir a mãe Inês. Palavras bonitas, gloriosas, inspiradas por Deus. Em vários momentos aí da sua programação, tenho sentado e ouvido a palavra do Senhor e Deus tem falado ao meu coração. Senhor, continua aí nessa força, irmã Inês. Pregando a palavra do Senhor, assim como todos os programadores aqui da Rádio Renascer, aqueles que estão fazendo a obra do Senhor. Son varios los mensajes, varios los pedidos también en esta mañana. Dice, paz de Dios, hermana, estoy en la sintonía de la radio, en mi trabajo. Dice, páseme una alabanza. El a mañana pertenece a Dios, dice. Soy Luis Faich de Progreso. También nos deja una invitación aquí. Vamos a estar viendo, hermano Luis. Estoy con problemitas aquí en mi vista en esta mañana, pero voy a estar mirando desde el teléfono, ahí la invitación que el hermano nos dejaba en esta mañana para compartir, donde nos dice carta de invitación. Estimados hermanos y amigos, con mucha alegría y gratitud a Dios, tenemos el honor de invitarles a participar de nuestro Congreso de Hermanas, un tiempo especial preparado para encontrarnos en la presencia del Señor y recibir bendiciones para nuestra vida. Fecha 16 y 17 de mayo en la Iglesia Evangélica de Paraje Progreso, Colonia Aurora. Tema San Lucas 7:38. Contaremos con la presencia especial de la hermana Mirta.
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0: Upscher, puede ser quien estará predicando la poderosa palabra de Dios. Será una bendición contar con su presencia en este hermoso evento espiritual donde junto adoramos y aprendemos a celebrar las maravillas del Señor. Horario de los cultos, día sábado, culto a las 15 horas de la tarde. Por la noche se dará inicio a las 19 horas. Domingo se dará inicio a las 8 horas de la mañana. Quien invita es el obrero responsable, el hermano Nercy Núñez, dirigente Silvana Vargas, puede ser. Le esperamos con los brazos abiertos. Que Dios venga a bendecir a los hermanos entonces en esta mañana y esta invitación de los hermanos para participar ahí del Congreso de Hermanas en esta mañana. Dios bendiga a los hermanos, estoy con bastante dificultad en mi vista en el día de hoy, pero agradecemos a Dios ahí por la vida de cada uno de ustedes que están en sintonía de la radio. Varios pedidos, varias alabanzas que los hermanos están solicitando.

0: Renacer, buenos días.
1: Para yo, hermano.
0: Paz del Señor, hermano, está al aire, puede hablar.
1: Soy el Leo de Carl 21, me pasa un hijo.
0: Sí, hermano, puede hablar.
1: Está mucho lindo su programa.
0: Amén, gloria a Dios. ¿Qué alabanza quiere escuchar, hermano?
1: Daniel y Samuel.
0: Vamos a preparar una hermosa alabanza por Daniel y Samuel.
1: Dale.
0: Que Dios le bendiga. Gracias por la llamada.
1: Dale.
0: Que Dios Chao. Que Dios bendiga a los hermanos entonces ahí de Kilómetro 21 también que están en sintonía de la radio en esta mañana.

Daniel y Samuel en esta mañana cantando esta hermosa alabanza a pedido de los hermanos ahí que están solicitando juntamente a Daniel y Samuel. Dios venga a bendecir a los hermanos, a las hermanas. Hay varios pedidos de alabanzas. Irmão Fanny Nardes, que é o louvor aí, é pro lado de lá que eu preciso chegar. Eu também preciso, irmão Fanny.

0: Irmã Marisa Dutra nos diz: estou na escuta, saudações a todos os ouvintes também, saudações para ti, Mariela. Deus te abençoe, irmã Marisa, meu abraço nessa manhã.
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0: Tenemos aquí más participaciones, está en sintonía también mi hermana Nélida ahí en la casa de mi madre, están tomando un mate y en sintonía de la radio. Dios bendiga a mi hermana Nélida en esta mañana. Y la próxima alabanza vamos a estar dedicándole a ustedes. No deje para mañana.

0: Me voy despidiendo de toda la audiencia de este espacio libre de la radio. Continuamos aquí hasta las 14 horas de la tarde. Que Dios venga a bendecir. 10 de la mañana, 57 minutos. Vamos a preparar la próxima programación. Gracias por la audiencia, gracias por estar ahí en sintonía de la radio. Manaclesia Alves, Dios te bendiga, Manaclesia, los hermanos ahí de Progreso, mi amiga, hermana sierva del Señor. Ya va y llega hoy, Dios le da que le abrace, hermano Clesia. Vamos aquí con una participación más de nuestra hermana Teresa Geis, que está ahí ligadinha conosco.
1: Paz do Senhor, irmã. Estou escutando o programa, louvor, com o Antônio Tito, se for possível.
0: Que Deus te abençoe, irmã Tereza. Ah, vou ficar devendo aí o louvor para nossa irmã Tereza Geis também nessa manhã, que está aí na audiência da programação.

Muy bien, mientras nosotros preparamos aquí el programa de nuestro hermano Juan Borges, que no va a poder estar hoy aquí conduciendo, pero nos pedía una programación grabada. Está ahí en sintonía el hermano Dos Santos Luis, ahí de Pueblo Ilia, juntamente a su hijo, están por preparar el almuerzo. Ah, el hermano nos comentaba en esta mañana que también es una persona que regresó a los caminos del Señor. Gloria a Dios, hermano. El cielo se pone de fiesta en esta mañana. Por eso yo digo, hermano Luis, quien ha escogido no tiene escolha. El Señor nos encuentra, la mano de Jehová nos alcanza. No hay para dónde correr. Dios bendiga a la hermana Guiomar Flores, mi amiga, hermana Guiomar, ahí en sintonía de la radio. Que el Señor te venga a bendecir, hermana Guiomar, en esta mañana. Gracias por la sintonía también. Dejando un saludo ahí a mi madre también en esta mañana. Recibí mamá de parte de la hermana Guiomar. Dios bendiga a toda la audiencia. Vamos a estar compartiendo entonces ahí la programación de nuestro hermano Juan Borges, que el hermano nos pedía una programación ahí grabada del jueves pasado. El hermano hoy no va a poder estar hasta los estudios de la radio para estar conduciendo la programación, pero vamos a estar compartiendo entonces ahí el programa grabado del jueves pasado. Dios le bendiga a la audiencia.

0: se turbe vuestro corazón, creéis en Dios, creed también en mí. En la casa de mi Padre muchas moradas hay. Si así no fuere, yo no lo hubiera dicho. Voy, pues, a preparar lugar para vosotros. Y si me fuere, os prepararé el lugar, vendré otra vez y os tomaré a mí mismo, para que donde yo estoy, vosotros también estéis. Amado Dios y eterno Padre celestial, Creador de los cielos y de la tierra, estoy delante de tu presencia en esta mañana, en este mediodía, Señor, para darte gracia por este día precioso que tú nos has concedido de vida, poder estar aquí una vez más tras de estos micrófonos, en esta emisora. Mediante tu misericordia he podido llegar, Señor, para pedirte por aquellos que nos escuchan del otro lado de su receptor, en su radio, en su vehículo, aquellos que están en sintonía en esta mañana, Señor. Te pedimos por cada uno de aquellos que necesitan, Señor, de un refrigerio, una palabra, y necesitan oír tu voz. Te pedimos, somos solamente vasos, Señor, transmisores tuyos, que solamente procuramos obedecer, Señor, a tu voz, para transmitir aquello que tú deseas hablar con cada corazón, con cada vida, con cada uno de tus hijos. Te pedimos en esta mañana, Señor, por aquellos que están enfermos, aquellos que se encuentran desahuciados de la medicina, que no tienen recursos para la medicina terrenal. Te pedimos por ellos, a que tú los sanes, liberte. Padre, por aquellos que se encuentran en prueba, en dificultades, que están con las puertas materiales cerradas, a que tú puedas abrir para ellos, Señor, y conceder bonanza, apertura en sus graneros. Dios de la gloria, te pedimos por aquellos que están desanimados, sin fuerza espiritual para proseguir su caminada. Te pedimos, papá, restaure la fuerza de cada uno de tus hijos para que pueda tomar su cruz cada día y caminar, Señor, rumbo a la patria celestial. Dios de la gloria, bendiga a aquellos que nos mantienen con esta programación al aire todos los meses, aquellos que envían sus colaboraciones para que podamos transmitir tu palabra desde esta emisora hacia sus corazones. Te pedimos que no falte, que las puertas sean abiertas, que haya apertura de alimento, conceda salud para ellos, Señor, poder estar trabajando sus trabajos de día a día. Bendiga sus vidas, bendiga, Señor, la operadora de turno, bendiga su trabajo, su familia. Te pedimos, papá, en esta mañana, tome en tus manos las necesidades de cada uno y obre en favor de tus hijos según tu voluntad, Señor. Continúe en el timón en esta mañana, bendiciendo y hablando a través de tu palabra y a través de los himnos de alabanza. Te pedimos en el nombre de Jesús, amén y amén, Señor. Bien, mis queridos y amados amigos, hermanos en Cristo que nos escuchan, quien tiene el gusto, el grato placer de saludar a todos ustedes con muy buen día y la paz del Señor, hermano Juan Borges, agradecido a nuestro Dios por un día más, una mañana más que el Señor nos dio, respirar, poder despertar, poder andar, poder trabajar, poder estar en su presencia. Somos muy gratos a Él por eso, ¿eh? Y por este motivo estamos hoy aquí, porque Dios nos usó de misericordia para con nuestras vidas y podemos estar una vez más con ustedes, con esta programación, ya agradeciendo a Dios por nos dar este privilegio de poder estar delante de su presencia, transmitir también aquello que el Señor tiene para nuestras vidas, desde esta emisora, desde este estudio, de la 91.3 hacia vuestros corazones. Dios quiere estar bendiciendo la vida de cada uno de nuestros colaboradores de la programación Espada de Cristo, que todos los meses están enviando sus colaboraciones para poder estarmos cumpliendo también con el propietario de la radio, el director de la radio, hermano Francisco. Que Dios esté bendiciendo sus vidas de ustedes y que no falte, queridos, que no falte, que haya bonanza, porque a través de sus ayudas podemos estar aquí. Caso contrario, no tenemos condición, como ya habíamos dicho, por quizás por nuestro mérito, nuestra fuerza, por ahí no teníamos cómo estar haciendo programación de radio. ¿Cuántas veces por ahí nos pasó, hermana Mariela, de parar con el programa y parar porque no querer ser pesado para nadie también? Pero siempre hay soldados que nos ayudan, hay almas que siempre están ahí y necesitan escuchar algo del trono de Dios, y no somos nada más que una voz de Dios, nada más que un transmisor de aquello que el Señor tiene para nuestras vidas. Con mucho temor y temblor llegamos hasta aquí, a veces pidiendo misericordia para Papá Celestial, porque necesitamos, somos por ahí quizás corto de entendimiento, no somos sabios, no somos muy entendidos, podemos decir, de letras, pero por misericordia del Señor nos puso con esta programación y somos muy gratos a Él por eso. Y queremos presentarnos un día delante de su presencia, algo que podemos hacer, no mucho, pero algo que podemos hacer con dificultad a veces, con lágrima a veces, pero podemos llegar hasta aquí, acercarnos hasta aquí y saber de que allá del otro lado de su receptor, allá del otro lado, en casas, difícil de acceso a llegar, pero podemos llegar con la palabra de nuestro Creador, con palabra de refrigerio para vuestras almas, para aquellos que por ahí están a punto de desistir de la caminada, a punto de abandonar su cruz, por ahí quizá por tanta dificultad que están enfrentando y por ahí no tiene más fuerza. A través del Espíritu Santo, el Señor nos direcciona la palabra necesaria, la palabra exacta de fortaleza, y ellos continúan caminando, pasos lentos, pero continúan caminando en dirección a la nueva Canaán. Bendito sea el nombre del Señor. Necesitamos, querido, de una porción de gracia del Señor. Porque si no era la misericordia de Papá, no teníamos condición de llegar aquí. Bendito sea el Cordero de Dios en esta mañana. Por ahí muchas veces, queridos, arrastrando la cruz en el camino, pero de cabeza levantada, porque sabemos que allá nos espera una corona de justicia. Él no vino a sufrir en vano, no. Él no vino a pagar un precio que no debía en vano. Él vino porque Él sabía que a usted, querido, mi querida hermana, necesitaba de escapar de la condenación eterna. Aleluya. Y cuántos amados, cuántos queridos, cuántos que no tienen fuerza, cuántos que no conseguen vencer sozinhos, no tienen condición de vencer só. Cuántos que precisa de un hombre amigo, que precisa de una palabra, que precisa de una visita, que precisa, y a través de esta onda amiga, FM Renacer, a palabra do nosso Senhor Deus chega até o coração deles. Me perdoe, meu querido irmão, me perdoe, minha querida irmã, você programador, me perdoe a expressão nesta manhã. Mas nós precisamos estarmos à conta, nós precisamos estarmos na brecha, colocarmos na brecha, precisamos
1: Aleluia, de que Deus usa a nossa vida para chegarmos até aqui, ser vaso do Senhor, ser direcionado pelo Espírito de Deus, para que a palavra ela seja cabida, haja cabida, para que a palavra haja restauração, para que a palavra haja escape, haja conserto, haja temor.

0: porque nós acreditamos que somente ser crente já é tudo, estar na igreja já é tudo, ter ministério já é tudo. Nós começamos a perder o temor de Deus. E a coisa complica quando o homem e a mulher perdem o temor de Deus. Nada é pecado, nada é errado. Não conserta nada. Não pede perdão, não perdoa. Não derrama lágrima diante de Deus, fica vazio. Mas quando o homem e a mulher é lleno de la graça, lleno do Espírito Santo, não se preocupa com el mañana, que sucederá. Se tiene um pedaço de pão para comer, dá graça a Deus. Se não tiene carne para poner em sua olla, dá graça a Deus e sirve a Deus com gozo, com alegria. Siente aquella gracia en su corazón. Erecaraba, Soria. Aleluya. Que Dios te bendiga en esta mañana, querido hermano. Que Dios te bendiga en esta mañana, querida hermana. Es tiempo de nosotros buscar a Dios mientras puede ser hallado. Tiempo de buscar a Dios mientras pueda ser hallado, porque va a llegar el día que la puerta va a cerrar. La puerta de la gracia va a cerrar. La oportunidad va a cesar, no va a haber más. El Espíritu Santo va a ser quitado de la tierra con la iglesia. Cuando el pueblo del Señor será arrebatado. ¿Cuántos correrán errante de acá para allá, de allá para acá en búsqueda de una solución, de una respuesta? No habrá más. No habrá más. Corre deprisa porque la puerta está por cerrarse para usted. Que Dios te bendiga en esta mañana, queridos hermanos. Ya agradecido a Dios por ustedes. Quiero estar cantando alabanza también hoy. Está tan bueno nosotros hablar lo que Dios pone en nuestro corazón en esta mañana. Han pasado 24 minutitos de la hora 11. Agradecemos a Dios por ustedes. 3755-2306-34, número hermano Juan Borges, 3755-2306-34, para usted hacer su llamado, enviar su mensajito de texto, como usted sienta en su corazón. Dios esté bendiciendo. Dios bendiga, hermana Mariela, volvió a la radio. Dios bendiga, hermana Mariela, Dios bendiga su trabajo, su programación también de la noche, que Dios bendiga su vida también, le dé gracia para siempre estar delante del Señor haciendo lo que Dios le ha puesto en su corazón. Dios bendiga su vida también. Ya estará saludando a la audiencia de la programación Espada de Cristo y también dando número telefónico y también dando ya a conocer si ha entrado algún mensajito en esta mañana. Paz del Señor, hermano Mario.
1: Paz del Señor, hermano Juan, paz del Señor a la audiencia de FM Renacer. Saludamos a todos en esta mañana con la paz del Señor. Tenemos aquí participaciones, ya los teléfonos están disponibles, el 3755-263570, el 6436-36, teléfono brasileiro da área 55-999-101707 para nossos irmãos. Y también estamos a través del Facebook de la emisora FM Renacer 91.3 para los hermanos estar ahí sintonizando la programación en vivo en esta mañana. Paz do Senhor aqui em Santa Rosa, estamos na escuta, Deus abençoe a todos, Deus abençoe aí irmão João Otalício que está aí ouvindo a programação. Paz, pasamos un himno, estoy escuchando, dice, pasa cualquier himno, soy el hermano Darlan. Dios bendiga al hermano Darlan que está ahí en sintonía de la programación también en esta mañana. Tenemos participación a través de audios.
2: Paz del Señor, hermano Juan, está de benção la programación. Podía cantar un himno vivo para nós, y le mandar para nós, hermano Juan.

0: Anima, vamos prosseguir em frente. Estamos escutando, família, quilômetro 15. Quem fala, irmão Fabián de Lima.
1: Dios bendiga al hermano Fabián de Lima, que está ahí en sintonía de la programación, a su familia. Paz de Dios, léame humaná para mí, pido oración por mí, que Dios haga una obra en mi vida. Dios te bendiga, hermana Claudia, que está ahí en sintonía. La hermana Claudia es de Bananera. Dios venga a bendecir tu vida, hermana Claudia. Procura con diligencia presentarte ante Dios aprobado, 2 Timoteo 2:15, para su meditación en esta mañana también. Dice aquí: paz, hermano Juan, estamos en la escucha de su programa, está muy lindo. Pido muchas oraciones por mi mamá, que está con dolor de cabeza. Soy la hermana Ramona Leal del 3. Dios te bendiga, hermana Ramona Leal, a los hermanos ahí de kilómetro 3 que están en sintonía de la radio. Tenemos aquí más participaciones. Hola, pido una alabanza, oración por mis hijos. Soy Verónica, si es posible, dice un maná. Dios te bendiga, hermana Verónica, en esta mañana. Sus hijos también, dice el maná para la hermana. No se alabe el sabio en su sabiduría, ni el valiente, ni el rico en su riqueza. Jeremías 9:23 para su meditación en esta mañana. Tenemos aquí más participaciones a través de audio. Queremos dar a conocer. Dios bendiga a los hermanos.
2: Buenos días, Padre del Señor, Deme Renacer, hermano Juan. Qué bendición, hermano, escuchar su voz. Está una bendición en nuestro hogar. Le animo, hermano, a seguir hacia adelante. Le animo a seguir hablando la verdad, hablando la palabra del Señor. Se puede sentir aquí en nuestro hogar, hermano. Así que bendiciones para su vida. Soy el hermano Marcelo acá de Tambores Tacuarí.
1: Dios te bendiga, hermano Marcelo, a los hermanos de Tambor de Tacuarí que están en sintonía.
3: Paz del Señor, hermana Mariela. Paz del Señor, hermano Juan Borges. Estamos aquí en la escucha de la programación del hermano. Esta bendición. Pasa una linda alabanza para nuestra meditación. La hermana Ángela Belin del kilómetro 3. Si hermano Juan puede cantar la alabanza, yo tengo una casa muy lejos de aquí.
1: Que Dios bendiga a la hermana Ángela en esta mañana. Eita, gloria a Dios, dice paz, hermano Juan, dice. Estamos en sintonía, escuchando con mi esposo y mis hijos acá. Dice, todos tienen que escuchar, dice, porque yo escucho un poco alto. Dios bendiga a la hermana Juana de Piñalito Sur, entonces ella prende la radio y todos tienen que escuchar la programación. Dios te bendiga, hermana Juana. A los hermanos de Piñalito Sur, que Dios bendiga a los hermanos.
4: A paz do Senhor, minha amada irmã. Estamos aqui na costa do Rio Uruguai. Linha Ipaminonda, Tiradentes do Sul. De frente para o Rio Uruguai, aqui ouvindo a programação. Está uma benção, estou aqui ouvindo. Juntamente com meu esposo Alexandre. Estamos aqui tomando um chimarrão. E ouvindo a programação, está uma benção. Que Deus continue abençoando o servo do Senhor. E quero pedir oração em favor da minha cunhada Júlia, que não se encontra muito bem de saúde. Em favor do meu primo Moisés, também servo do Senhor, São Vicente. Que Deus possa operar milagre na vida do servo do Senhor também. E orem por eles. Deus possa dar vitória, que você possa repreender todas as enfermidades. Estamos na escuta e que Deus continue também te abençoando, essa operadora, está fazendo, atendendo esse trabalho muito bem, fazendo esse trabalho muito bem, bem desenvolvida. Gosto muito de ouvir você fazendo essa programação também, apresentando, fazendo as apresentações, é bem desenvolvida. E que Deus continue te abençoando e dando sabedoria cada vez mais para continuar fazendo a obra do Senhor. Um grande abraço, na paz do Senhor. Pedimos um hino, se for possível, com Aurelina Dourado.
1: Deus te abençoe, irmã Loreni, meu abraço nessa manhã. Obrigado pelo carinho, irmã Loreni. O próximo louvor oferecemos aí para os irmãos. Paz, hermano Juan, estoy en sintonía, está de bendición el programa. Dios bendiga a la hermana María Piñeiro, mi madre, que está ahí escuchando en kilómetro 4, mi padre también, mi familia, que el Señor venga a bendecir. Creo que eran estas las participaciones que teníamos aquí. Dios bendiga a los hermanos. Hermano Vilmar Resende está ahí en la audiencia a través de Facebook. Eita, gloria. Dios abençoe su vida, hermano, acompañando la programación también en ese mediodía. Dios bendiga, hermano Juan, nuevamente con usted.
5: Dios bendiga a nuestros hermanos que están en sintonía de la programación. Están pidiendo el link, hermana Mariela, para poder escuchar la programación. También mi hijo está ahí en Estrela, también con Pastor Gideon. Están ahí también, quiere estar escuchando la programación también. Dios esté bendiciendo. Dios abençoe a Pastor Gideon, salvo el Señor ahí también Estrela. Tenemos mensaje para dar a conocer, dice Padre Dios, hermano Juan, pásame un himno que estamos escuchando, pido oración por nosotros, estamos todos atacados de la gripe, Dios bendiga hermana Jessica, vamos a estar orando hermana Jessica, es un virus de gripe y está atacando también, bastante fuerte, y hermano Milton también Olivera, Dios bendiga hermano Milton de Olivera, está escuchando ahí también en Tararira la programación. Dice hola, pásame un himno cantado por ustedes y dice para mí que te escucho con mis nenas, dice Leomana, muy lindo el programa, Dios bendiga a Rogelia, nuestra colaboradora también de la programación. Vamos a ver aquí, dice paz de Dios, estamos en la escucha de su programa, cante una alabanza en vivo, Dios bendiga hermano Darío, allá del 13, hermana Rita también, un abrazo para ustedes. Vamos a ver aquí, dice, si puedes, bueno, ese no es para leer al aire, después ya vamos a estar también dando a conocer. Vamos a ver aquí, tenemos más mensaje. Vamos a ver aquí, creo que era esto los mensajitos y tenemos más algunas participaciones. Hermano Roberto Correa también está escuchando la programación, Dios bendiga su vida allá en La Pacho, Dios bendiga a hermano Roberto su vida también, Dios bendiga hermano Milton. La hermana Janina, a la hermana Analía también Cardoso, está escuchando también la programación. Y vamos a estar, hermanos, sin perder tiempo, cantando una alabanza en esta mañana para todos los hermanos que ya están escuchando y están enviando sus mensajes de texto.
6: Señor hermano Juan Borges, estamos escuchando su programa, hermano, está de bendición, muy linda, muy buena la palabra. Y saluda a todos los oyentes de la programación del hermano Juan. Que Dios le bendiga. Y la próxima alabanza que el hermano canta, se puede cantar el vivo para nosotros.
1: Que Dios bendiga a la hermana Lucía, esposa del hermano Valdemar, que está ahí en sintonía en esta mañana. Dios bendiga nuevamente con el hermano Juan.
5: Dios bendiga a los hermanos. Están enviando sus mensajes. Vamos a estar también.

0: Muy bien, que Dios bendiga a los hermanos que están ahí en sintonía de la programación del hermano Juan. En esta mañana vamos aquí con las participaciones de los hermanos. Dice, a paz del Señor y María, la estona audiencia de la programación de Renacer, peço un louvor con la cantora Denise de Vida de Misionaria. Ofereço para la hermana Liliana Louveira. Deus te abençoe, irmã Terezinha, nessa manhã. A paz do Senhor, irmã Maria, ela está na sintonia da Rádio Renascer desde cedo. Para mim é uma bênção, irmão Orlando Dias Cádia, de Santa Rosa, Brasil. Deus te abençoe, irmão, e a todos os programadores. Deus abençoe sua vida, irmão Orlando. Diz a paz do Senhor, estou em la sintonia, mi trabalho, pido uma alabanza por Raul e Sergio, sou César de Pueblo Ilia e Humaná. Deus te bendiga, hermano César, a los hermanos aí de Pueblo Ilia que estão em sintonia de la radio.
1: 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Pido que me leia um manazinho e vou enviar um hino aí para que o irmão passe na programação do irmão, tá, irmão? Você pode passar o hino, daí me passe, tá? Eu vou enviar esse louvor aí na FM Renascer.
0: Que Dios bendiga al hermano Ramón de Oliveira, que está ahí en sintonía. Dice, oye, oh, Dios, mi clamor y mi oración atiende. Salmo 61:1 para su meditación, hermano Ramón, en esta mañana. La programación que estamos compartiendo es una programación grabada del hermano Juan de jueves pasado, pero estamos dando lectura entonces ahí a las participaciones de los hermanos. Paz, hermano, pido un maná y oración por mí. Le animo a seguir hacia adelante. Está de bendición la hermana Celia Machado. Dios te bendiga, hermana Celia, en esta mañana. Dios bendiga a Pastor Getulio, Dios bendiga a su esposa en la mañana de hoy en sintonía de la radio, que el Señor venga a bendecir, programadores aquí de Renacer. Muy lindo el programa, dice Léame Humaná, si es posible, una bendición a este programa, oración por mi salud. La hermana Elizabeth, leemos el maná para la hermana Celia Correa y para la hermana Elizabeth, dice, no se alabe el sabio en su sabiduría, ni el valiente, ni el rico en su riqueza. Jeremías 9:23, hermana Elizabeth, también para la hermana que nos pedía ahí, la hermana Celia Correa, dijo Dios lo que habéis hablado y las cosas de vuestro espíritu, yo las sé, Ezequiel 11:5 para su meditación en esta mañana. Paz del Señor, hermana, pasame la alabanza en vivo y un maná para nosotros que estamos escuchando, la hermana Guillermina del 44. Dios te bendiga, hermana Guillermina, en esta mañana. Dice el maná para usted, Dios en ti he confiado, sálvame de todos los que me persiguen y líbrame. Salmo 7:1 para su meditación en esta mañana. Dice la, a ver, Dios le bendiga a la hermana Ángela que está ahí en sintonía de la radio en esta mañana.
2: Paz, hermano Juan, estamos na sintonia aqui, irmã Sandra, no quilômetro 18. Queria que o irmão cantasse um hino ao vivo. Será que meu nome está escrito no céu?
0: Que Deus bendiga a la hermana Sandra, a los hermanos aí de quilômetro 18 que estão em sintonia de la rádio.
3: 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Pido uma alabanza, sua leção e léeme um maná para mi meditación en esta mañana. Soy la hermana Rosaria acá de Cruces Saltiño. Está una bendición su programa. Sigue adelante, hermano, hablando la verdad, la palabra del Señor.
0: Que Dios te bendiga, hermana Rosaria, que está ahí en sintonía. Dice el maná, todo lo que hagáis, hacedlo en buen ánimo como para el Señor. Colosense 3:23 para su meditación en esta mañana. La hermana Karina, paz del Señor, estoy en sintonía. Léeme a maná, dice, páseme la alabanza, Daniel y Otoni. Él cruzaré el espacio, soy Karina de San Pedro, Barrio Federación. Dios te bendiga, hermana Karina. Va a tener que mandarme un audio aquí para ver cómo suena ese apellido. Para que Dios bendiga tu vida en esta mañana también. Y ya vamos a estar ahí leyendo el maná para la hermana que nos piden esta mañana. Pues no hay distinción de persona delante de Dios. Romanos 2:11 para tu meditación. Dice, si fue posible, rata un himno con hermón Bezarra Neto. Toque la trompeta y yo agradezco desde ya. Dios ya pensó, hermano Wilson Paim también que está ahí en sintonía de la radio en esta mañana. Bendiciones del Señor a la hermana Karina.
4: Pues señor hermana Mariela, para escribir se escribe así, pero para decir el audio es Kemka, no es tan difícil.
0: Que Dios te bendiga, hermana Karina. Voy a escuchar varias veces antes de pronunciar. Dios bendiga a usted y a su familia también en esta mañana que están ahí en San Pedro en sintonía de la radio. El hermano Ramón de Oliveira nos pedía entonces ahí esta alabanza. Vamos a estar compartiendo con la audiencia la alabanza que el hermano nos estuvo enviando aquí para la programación. Después retornamos ahí con la programación grabada.